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2: En un encuentro que reunió a destacados cuadros políticos y liderazgos del Partido Acción Nacional, el alcalde Marco Antonio Bonilla Mendoza recibió el respaldo explícito de las dirigencias estatal y nacional del Blanquiazul, posicionándolo como la figura central para abanderar la causa panista en la entidad. La reunión contó con la presencia de la presidenta del Comité Directivo Estatal del PAN en Chihuahua, Daniela Álvarez, así como del secretario de Acción Política del Comité Ejecutivo Nacional, Santiago Taboada. En el evento, la cúpula panista cerró filas en torno al edil capitalino, proyectándolo bajo la vertiente de defensor de la patria, familia y libertad. Reiteraron que Marco Bonilla es la apuesta fuerte de Acción Nacional para competir por la gubernatura del estado de Chihuahua.
3: Eres la voz que tiene la confianza del Comité Ejecutivo Nacional para llevar a cabo estos acercamientos, estas alianzas estratégicas, esta coordinación política estatal. No tengan duda, vamos a garantizarle a las y a los chihuahuenses 6 años más de buenos gobiernos. Muchas gracias.
2: El presidente Marco Antonio Bonilla Mendoza aseguró que Morena no es un partido invencible, afirmando que en cada ocasión que el PAN se ha enfrentado a dicho partido, ha logrado vencerlo. Bonilla Mendoza indicó que su prioridad será darlo todo por Chihuahua, ello en el evento donde fue nombrado defensor de la patria, familia y libertad.
4: Nos toca defender Chihuahua, eso vengo el día de hoy, hacer un llamado a defender Chihuahua. Vamos a defender lo que hemos construido con seguridad, con obra pública, con obra que se ve y que se siente. Vamos a defender con la misma firmeza a los buenos gobiernos panistas de todo el estado y del país entero, que todos los días demuestran que gobernar bien sí es posible.
5: Aunque el Partido Acción Nacional intentó visualizar al exterior una narrativa de que había una competencia entre 3 figuras políticas, es decir, el secretario de Seguridad Pública, Gilberto Loya, el alcalde de la ciudad de Delicias, Jesús Valenciano, y el alcalde de la ciudad de Chihuahua, Marco Bonilla, en realidad este último siempre estuvo a la delantera en todo tipo de encuestas y sondeos de opinión que se realizaron en los últimos meses. Así que ha llegado el momento para declararlo como defensor de la patria, la familia y la libertad, o lo que es lo mismo, aspirante único a la candidatura del PAN para el gobierno estatal, que podrá presentar formalmente a partir de diciembre de este año. Y es que, como sabemos, los tiempos se han adelantado y ha llegado el momento del nombramiento formal, aunque todavía faltan meses para que se oficialice.
6: Con la mira puesta en lo que vienen, las Águilas de la Universidad Autónoma de Chihuahua viajaron a Piedras Negras, Coahuila, para enfrentar este sábado el primer duelo rumbo a la temporada 2026 de la Organización Nacional Estudiantil de Fútbol Americano, ONEFA. Será un choque de preparación. El representativo universitario enfrentará a los Borregos Salvajes del Tecnológico de Monterrey, Campus Monterrey, en el Tazón de la Frontera, programado para este sábado 15 de agosto a las 6 de la tarde en el Club Venados. Parte las Águilas al Tazón de la Frontera. Se medirán este fin de semana a los Borregos Salvajes del Tecnológico de Monterrey, Campus Monterrey.
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4: Aquí Arián en tu compañía a través de Lobo 106.1, dándote la bienvenida a este especial del viernes, en donde escucharemos a una de las figuras más icónicas que ha existido, una leyenda. Te estoy hablando de Madonna, que ya este domingo 16 de agosto llegará a los 68. Una pequeña que apenas llegó a Nueva York a finales de los 70 con $35 y el sueño de ser una estrella, y que, bueno, ahora es nada más y nada menos que la reina del pop. Ya estaremos toda esta hora, pues, con sus más grandes éxitos. Tú puedes aportar esa canción que quieras escuchar a través de las diferentes vías de acceso. Y ahora nos vamos a ir con una canción que lideró el Billboard Hot 100. Es Like a Virgin en el Lobo 106.1.

y vamos a continuar con esta canción que se convirtió en el cuarto sencillo del artista en alcanzar el número uno en Billboard Hot 100. Es Papa Don't Preach en el 106.1.

0: nuevos tiempos. Ventas que superan los 9 millones, ¿eh? Y canción, la cual lideró listas en más de 41 países. De hecho, esto precisamente le hizo ganar un lugar en el libro de récord Guinness. Lo escuchaste en el Voz 106.1. Seguimos con más, con esta gran artista que siempre desafió la industria, las expectativas, ¿no? Con ello abrió camino para que muchos artistas pudieran expresarse con libertad. Y es que a lo largo de décadas, Madonna no ha sido solo música, ha sido moda, cine, activismo, cultura, en su máxima, pues, expresión. Y es que quién diría que esa adolescente años más tarde estaría, como te lo acabo de mencionar, en el libro de récord Guinness, dentro del Salón de la Fama del Rock and Roll, que sería diseñadora de modas, escritora, directora de cine, productora discográfica, que vendería más de 300 millones de discos. Es increíble, es que es gigantesco el describir a Madonna en tan solo un minuto, pero tú la conoces perfectamente, así que vamos a seguir con más de su buena música. Viene algo que es parte de su cuarto álbum de estudio, que lleva el mismo nombre y que ha sido incluida en diferentes listas de las mejores canciones de todos los tiempos. Increíble, Like a Prayer, enseguida en el Voz 106.1. We can do it like this. 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

0: Una canción que primero se lo ofrecieron a Michael Jackson y la rechazó, puedes creerlo, lo escuchaste aquí en el Lobo 106.1 en el especial del viernes con Madonna. Ya este domingo llega su cumpleaños número 68. Seguimos con más y mejor música y con esos grandes éxitos para celebrar su vida aquí en esta, en este programa. Y voy a regresar con una canción excelente que ocupa el puesto 64 de las canciones más vendidas de todos los tiempos. Es increíble, además fue número uno en 30 países. Viene Vogue en el Lobo 106.1.
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Yo con esto me estoy despidiendo. Ya terminó nuestro tiempo juntos, me tengo que ir. Pero para cerrar con broche de oro el especial del viernes, siempre te dejo con esa última canción que lo hace perfecto. Y aparte es una canción que fue incluida en el álbum debut del artista. Se convirtió en su primer gran éxito comercial internacional. Así que disfrútala. Y no olvides que en unos minutos más regresa Charlie contigo con la programación normal. Esto es Holiday. Esto fue el especial del viernes con Madonna. En el Lobo 106.1.

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12: La Coordinación de Política Digital, por medio de su titular Walter Ignacio Zamarrón Estrada, presentó la nueva versión del sitio web institucional chihuahua.gob.mx, que tiene el objetivo de facilitar a la ciudadanía el acceso a la información, servicios y trámites públicos. La nueva plataforma incorpora una navegación más sencilla y accesible, además de una estructura renovada que busca agilizar la localización de trámites y datos públicos. Entre las principales novedades está la incorporación de un chatbot con inteligencia artificial para orientar a los usuarios en sus trámites y consultas.
13: Desde la Coordinación de Política Digital asumimos el reto de replantear la manera en que el gobierno se relaciona con las personas a través de sus medios digitales. ¿Cómo hacemos para que sea más sencillo relacionarnos digitalmente con el gobierno? La respuesta nos llevó a una lógica distinta: pensar primero en lo que las personas necesitan encontrar.
12: La presidenta Claudia Sheinbaum Pardo informó que ayer jueves 13 de agosto se registraron 20 homicidios dolosos en México, la cifra más baja en por lo menos 15 años. Es la cifra más baja en por lo menos 15 años en un día. Y es una estrategia que la hemos explicado aquí muchas veces, una estrategia que tiene que seguirse trabajando día a día. Así lo dijo la presidenta durante la conferencia matutina de este viernes 14 de agosto desde Palacio Nacional.

0: El presidente Donald Trump dijo este viernes que muy pronto declararía el Estrecho de Hormuz como parte del territorio de Estados Unidos, afirmando que Irán estaba siendo derrotado de forma contundente. Muy pronto declararé al Estrecho de Hormuz territorio de los Estados Unidos. Así lo dijo Trump con una sonrisa durante un mitin político en una academia de policía en el estado de Nueva York.
1: Tras una fragorosa batalla de 7 a 7 en Tamaulipas, que llevó las acciones entradas extras, Chihuahua aprovechó la velocidad y forzó dos errores en la novena entrada para ganar su primer duelo en el Campeonato Nacional Under 12 de softball femenil, que se celebra ahora mismo y hasta el 16 de agosto en Durango, Durango. La tropa dirigida por Javier Tapia logró mantener la concentración y tras un gran arranque con par de anotaciones en la primera y tercera entrada, terminó empatando a 7 anotaciones. Regina Hermosillo impulsó la séptima en el séptimo rollo. En el noveno capítulo vino un toque de bola de Yareli Acosta con Isabela Vaca desde la segunda. Lanzaron mal la pelota en el cuadro, lo que aprovechó tras el batazo de Estefanía Ogás, que no pudo contener la antesalista de Tamaulipas. Para dejar cifras definitivas, Yareli Acosta se destacó con 3 carreras anotadas, un imparable, en 4 turnos oficiales.
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Help, aquí estuvieron Tesla con esa buena canción, esa buena versión que originalmente se incluyó en la producción 5-Minute Acoustical Jam, y que por cierto es un cover, desde luego es una versión original de los Rolling Stones, como varios de los tracks que hicieron de manera acústica. ¿Cómo están? Bienvenidos todos, ya estoy de regreso para continuar con más en ese fin de semana estupendo, sensacional. ¿Y qué te parece si nos vamos adentrando a lo que será para el día de hoy? Pues buenas cosas, el programa de sugerencias, por ejemplo, a las 8, en un rato más vamos a tener la party tradicional de los viernes y que empiece a sentirse el ambiente. ¿Qué te parece de Black Eyed Peas para continuar? Y I Got a Feeling. Ahorita en un rato más ya estaremos adentrándonos a este tema de la party, pero antes

0: Ok, se llama The Fixer. Aquí subieron el grupo Pearl Jam. Aquí a través del Lobo 106.1. Oye, ya son las 7 de la tarde con 26. Y sigue con más y mejor música. No te vayas. Hay una canción que se está convirtiendo en una de las favoritas del verano. No sé si sea la canción del verano, pero en realidad sí está convirtiéndose en una de ellas. Y se llama Moment of the Sun. Ya viene enseguida con Hugel y con Ultranade. Estás en el Lobo 106.1.
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Excelente, se llama Houdini. Este cargo de Dua Lipa con más y mejor música en esta tarde. Oye, ya se prendió la banda. Ven preparándote con tu canción predilecta para esta noche. Para las sugerencias, va a ser a las 8. Todavía falta tiempo, pero ya te puedes ir preparando. Antes.

0: tenga un sentido muy, muy específico. Que sea de party, tocación de fiesta para el programa de sugerencias que viene en un rato más. Así que nos vamos preparando. Y antes de que otra cosa ocurra, déjame recordarte que el domingo, hablando de fiesta, se va a poner buenísima. Pero la party retro con Robert Solís y Jay. Ahora llega con Jorge, Robert Solís y Jay en modalidad tardeada. Así que tienes oportunidad de asistir a Besos de Cenizas este domingo desde las 4 de la tarde. Va a estar genial. Por cierto, me estaban platicando que tienen por ahí un menú bastante apetecible. Entonces, si te vas a disfrutar de la retro party, de la tardea retro, también puedes comer ahí en Besos de Cenizas. Y pues todo controlado para que este próximo domingo se desarrolle la retro party en Besos de Cenizas, Mirador 4120, ya te lo sabes. Y pues ve adquiriendo tus boletos. Te voy a pasar el número porque ya no tengo cortesías. De hecho, 614-370-7606. Y te lo repito, 614-370-7606. Regreso.
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Se llama Time This Hill. Aquí somos Cielo Spyro con más y mejor música. Y siguen llegando los pedidos para el día de hoy, pero poco a poco vamos a ir canalizándolos al aire para que ya te vayas preparando. Oye, tengo de The Beach Boys, People Are People, cada vez más cerca para ingresar a la party de esa noche. Creo que ya nos vamos preparando. 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
5: En un encuentro que reunió a destacados cuadros políticos y liderazgos del Partido Acción Nacional, el alcalde Marco Antonio Bonilla Mendoza recibió el respaldo explícito de las dirigencias estatal y nacional del Blanquiazul, proyectándolo bajo la vertiente de defensor de la patria, familia y libertad. La gobernadora María Eugenia Campos Galván aseguró que el gobierno federal utiliza la justicia de manera calculadora y bajo la lógica de la rentabilidad política. El presidente del Congreso del Estado, Guillermo Ramírez Gutiérrez, exhortó a Andrés Manuel López Beltrán a aclarar su situación diplomática tras la revocación de su visa por el gobierno de Estados Unidos, ello debido a su peso político. La Coordinación de Política Digital, por medio de su titular Walter Ignacio Zamarrón Estrada, presentó la nueva versión del sitio web institucional chihuahua.gob.mx, que tiene el objetivo de facilitar a la ciudadanía el acceso a la información, servicios y trámites públicos. La presidenta Claudia Sheinbaum Pardo informó que ayer jueves 13 de agosto se registraron 20 homicidios dolosos en México, la cifra más baja en por lo menos 15 años. Luego de que Andrés Manuel Andy López Beltrán, hijo del expresidente Andrés Manuel López Obrador, anunciara el retiro de su visa por parte de los Estados Unidos, la política mexicana se dividió entre la defensa y la condena de esta medida. El presidente Donald Trump dijo este viernes que muy pronto declararía el Estrecho de Hormuz como parte del territorio de Estados Unidos, afirmando que Irán estaba siendo derrotado de forma contundente.
6: El entrenador español Salvador Valero se mantendrá al frente de los Bravos de Ciudad Juárez, dio a conocer este jueves Fran Sánchez, director deportivo del club fronterizo, en conferencia de prensa. Valero tomó las riendas como interino el pasado 2 de agosto, tras la salida del portugués Pedro Caixinha, y dirigió los 3 partidos de la League Cup con saldo de 2 victorias y 1 derrota. Fue la segunda ocasión que el europeo tuvo que entrar al quite como interino, luego de haberlo hecho en los 3 últimos partidos de la fase regular de la Apertura 2024, tras la salida de Mauricio Barbieri. La era Valero, el entrenador español, se mantendría al frente de Bravos a partir de ya.
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8: Bueno, señores, ¿cómo andamos? Ya andamos aquí, más que listos para arrancar con el programa de sugerencias. Bienvenidos todos. Oigan, sí, los viernes está platicando por acá toda la banda que está en las redes sociales ya conectados. Está hoy como El Lobo 106.1 y también como Charlie contigo en Face Live ahora mismo, para que te vengas un rato por acá por Facebook y podamos platicar sobre cuál canción sería ideal para seleccionar en el programa de esta noche de las sugerencias. Porque los viernes tenemos un ingrediente muy especial, muy distinto. Se trata de puras canciones de fiesta, que de hecho me da gusto siempre porque cuando regreso después de las 7 ya tengo aquí algunas peticiones en espera. Y vamos a ver qué más me va sumando, pero por lo pronto, pues bienvenidos todos. Empezamos ya con el programa de sugerencias y lo voy a hacer con una canción de la mera época disco que me estaba comentando Rosy hace un momento, para lo cual te invito a que subas el volumen porque se la vas a disfrutar, te va a encender y se llama Born to be Alive. Bienvenidos todos, ya estamos aquí en las sugerencias. Empiezo a intercambiar detalles con toda la banda. Vamos a ver qué tal se pone el programa el día de hoy. Y si empezó con esa canción, creo que va a estar genial, ¿eh?

Live, Patrick Hernández, en sus inicios, tenía una bailarina por ahí, en su crew, y era ni más ni menos que Madonna. Que Madonna ya cumple años este fin de semana. Gracias a toda la banda por llegar. Estoy aquí en el programa de sugerencias y juntos estamos formulando la lista para esta noche, porque los viernes son de party, super fiesta. Y saludos a Alma, que ya también llegó con una petición. Justo ya le estamos escuchando al aire. Alma, te saludo. Wild in the streets, Bon Jovi.

Streets de Bon Jovi aquí en Las Sugerencias. Qué bien, saludos a toda la banda que está en sintonía. Alondra llegó con una petición para esta noche de Cyril. Esa muy buena versión que hizo Cyril de Stumbling In. Sugerencias, venga. 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

Bienvenidos, Stumbling In, aquí a través del Lobo 106.1. Estamos en el programa de sugerencias, solo canciones de fiesta el día de hoy. Laurita, saludos. Y saludos a Elena Serrano y Federico Gallegos. Qué buena onda que están en sintonía. Ya se manifiestan. Sergio, ¿cómo estás? Aquí viene la que indicabas. Working for the weekend.

0: Weekend aquí a través del Lobo 106.1. Lover Boy para las sugerencias del día de hoy. ¿Qué tal, Charlie? Contigo y sigo con más. Ya saben que los viernes se ponen totalmente fiesteros con puras canciones de party y tú tienes la oportunidad de proponer esa canción que es su predilecta. ¿Cuál es? Pero tiene un ingrediente en especial esa petición, o debe llevarlo, que sea canción de party. Aquí estoy de regreso de inmediato con más y mejor música para seguir con el reventón de esa noche.
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5: En el programa de las sugerencias le ponemos el ingrediente de la fiesta a todas las canciones. Hola Adriana, ¿cómo estás? Bienvenida, qué buena onda que te reportaste. Y dice, hola, buenas noches, proponiendo la canción Harder, Better, Faster, Stronger, ok, Daft Punk, para continuar aquí a través del Lobo 106.1. Puras sugerencias. Que siga la party.

Harder, better, faster, stronger. Aquí subieron Daft Punk. Sale, ahí estuvo Adriana, saludotes. Sigo con más música, saludos a los de la 23. Dice, saludos.

Asunción de María es el día, y además dice que por ahí en una parroquia cercana a donde está ella se escuchan cohetes. Bueno, saludotes. La mujer de negro, Long Cool Woman in a Black Dress.

Eso, me la pidieron la mujer de negro y son The Hollies aquí en el programa de sugerencias. ¿Qué tal, Charlie? Contigo, saludos a Saraí también, que se reportó hoy y pidió una canción de Pitbull con Need You, Some Time of Our Lives, bastante buena aquí en las sugerencias de esta noche. Que siga la fiesta, venga.

He estado pensando en ti, thinking about you, que escuchamos algo de London Beat en el programa de sugerencias. Así que sigue la música esta noche. Ah, oh, esa es otra petición que llegó. Fíjate que tenemos tiempo de nuevo de escuchar esta. Por aquí alguien se lo

0: Aquí suban las sugerencias en esta noche, aquí a través del Lobo 106.1 con la buena party del día de hoy, 8:42. Ya regreso.
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Más de las peticiones que llegaron aquí a través del Face Live de hace rato. Estaba revisando algunos comentarios, algunas de las canciones que traigo por aquí en lista. Y esta me la indicaban. Move This, Technotronic.

10. Aquí escuchamos a Technotronic, aquí a través de Lobo 106.1. Oye, saludos a toda la banda, me están diciendo por acá. Buenas noches de viernes, Charlie. Se me ocurrió la rolita de Metallica, Whiskey in the Jar. Es de fiesta. En el video están enfiestadas esas damas. Bueno, desde luego. Ah, pues cómo no, bastante prendida. Son Metallica. Vamos a servir unos whiskies. Whiskey in the Jar ahora, aquí a través del Lobo 106.1. ¡Sugerencias!

Ok, Whiskey in the Jar. Aquí subo Metallica con el programa de sugerencias en el aire y los viernes armando la buena party con toda esa gran selección. ¿Qué tal, Charlie? Dicen en un mensaje: me gustaría escuchar pop music de Robin Scott. Que bueno, viene siendo M. Claro.

Jam con Pop Music aquí a través de Lobo 106.1. Y qué buena música para esta noche. Me están pidiendo bastantes canciones. ¿Con qué más nos vamos? Alcanza el tiempo todavía para bastantes peticiones. Que siga la party con algo de BTS que me están pidiendo. Se llama Swim.

0: Swim, claro, aquí a cargo de BTS, el BTS Army. Saludos esta noche.
1: Saludos, Charlie. Aquí es Pancho Monje reportándose del señor Camarón. Quiero mandar un saludo a Leo y César, que están bien pilas. Y con la canción, por favor, de Billy Idol, Rebel Yet. Gracias.
0: Cómo no, me imagino que sí deben estar pilotas, ¿verdad? Saludos.

Rebel Jail a cargo de Billy Idol. Señoras y señores, me despido. Ya los dejo con más y mejor música en esta noche de viernes. Y que siga la party, que siga la fiesta con más de las canciones que han estado indicando. Aquí las voy a dejar porque eso se va a poner buenísimo. Y yo ya me despido para ese viernes por la noche, pero nos escuchamos el día de mañana en I Love the 90s, desde temprano. Y mañana es sábado, claro, desde luego, aquí sale el micrófono. Pásenla bien en este viernes por la noche. Trans X con Living Homes desde temprano. Y mañana es sábado, claro, desde luego, aquí sale el micrófono. Pásenla bien en este viernes por la noche. Trans X con Living Home Video ahora.

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0: The KLF y 3AM Eternal, una de las prendidas canciones de los 90, The Way Fastball, también Richard Marx con Hazard, Hammer, Hammer Time con Diligente Quest y mucho más, lo que está aquí ahora en I Love the 90s, música de 90s. ¿Cómo están? Bienvenidos. Oigan, pues ya tenemos aquí el avance de los 90 del día de hoy y creo que se va a poner bastante bien esto. ¿Qué tal si nos vamos directo a la década y todos contribuimos con alguna canción que te tenga una buena remembranza, un buen recuerdo? Y bueno, sobre todo que sea esa canción que nos transporte. Y empiezan a llegar algunas que otras peticiones por aquí en el 614-106-1074. Ese es mi WhatsApp, así que lo puedes ocupar, lo puedes sumar ahora a tus favoritos y enviarnos tus pedidos. Por ejemplo, me están pidiendo The Fun Phenomena de Herman Van Helden. Órale, pues para seguir con el ritmo, ¿no? ¿Qué opinan? ¿Qué más viene a tu mente? Veamos qué sucede. Sábado y el día de mañana la tardea retro. Te tengo también detalles, o que se va a poner buena la fiesta con canciones como estas que estamos oyendo y 80s y 70s también, ahí en Besos de Cenizas. 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Mañana la tardeada retro. Regreso.
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esta. Vámonos con otra canción más. Hoy empiezan a llegar peticiones. Ya sabes, mi WhatsApp, que quiero que actives, el 614-761-074. Y me están pidiendo a The Cranberries con Dreams, que vamos a rescatar de una buena vez. Aquí está al aire, los 90 en el Lobo 106.1, recordando ahora a los irlandeses, pero sobre todo esa voz angelical de Dolores O'Riordan, aquí a través del Lobo 106.1. Venga.

0: When the Lights Go Out se llama esa canción. Hoy estamos en vivo en el control remoto siguiente. Vamos a estar en vivo en Mausoleos, precisamente, en donde está Pollo Nájera, quien estoy recibiendo el día de hoy. Pollo, ¿cómo estás? Bienvenido.
1: ¿Qué tal, Charlie? Pues saludo a toda la gente que va ahorita

0: haciendo aquí el día de hoy? Fíjate que hay una feria de la salud hoy sábado 15 de agosto que va a empezar al mediodía y hasta las 6 de la tarde. Vamos a estar haciendo la invitación a todas las familias a esta feria de la salud para que aprovechen la oportunidad de acercarse a los expertos, a realizarse chequeos y recibir orientación para cuidar tu bienestar. Te platico, va a haber vacunación, ortopedia, farmacia, laboratorio, spa, va a haber representantes médicos también, dentistas, geriatras, medicina general, ginecología, aparatología, odontología, podología, dermatología, psicología, y bueno, todos ellos estarán aquí en esta Feria de la Salud, como te lo comento, hoy sábado 15 de agosto, aquí en Mausoleos Luz Eterna, aquí en Hacienda en la Cantera 2602, es aquí en Cumbres 2, sobre Periférico de la Juventud. Aquí es donde tú también pues vas a poder tener la oportunidad aquí de tener este contacto con los asesores familiares también, pues para que te den detalles de todo, pero ahorita lo que queremos hacer es invitar a todos los que pues tienen oportunidad ahorita más tarde de venir a la Feria de la Salud, porque cuidar tu salud también es cuidar a quienes más quieres. Entonces, esta transmisión en vivo la vamos a estar realizando durante el trayecto de esta hora, y también ahorita vamos a estar platicando con Laura Rayas, una de las asesoras que nos va a estar guiando en este trayecto aquí para platicarnos, sí, en la feria, pero también, pues hay dudas aquí con Mausoleos Luz Eterna para que, pues, tú estés aquí en el Lobo 106.1. Entonces, así es como vamos a estar viviendo este control remoto en vivo, Charlie.
1: Gracias. Pollo Nájera, directamente desde Mausoleos Luz Eterna, ahí en donde tú ya sabes, dónde se ubica, sobre, pues, un costado, digamos, del Periférico de la Juventud, como bien mencionabas, y regresamos en un momento para seguir la huella de esta Feria de la Salud, de este momento, de este día, y de Mausoleos en combinación con todas estas instituciones que nos platicas. UB40, vienen enseguida, y es que el día de hoy cumple años uno de sus integrantes, Mikael Virtue. ¿Qué te parece si vamos con Higher Ground? Otra más de los 90. ¿Tú qué pides? Sigue manifestándote al 614-106-1074.
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1: Estamos regresando en el tiempo para todos aquellos amantes de los noventas. 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

Hay música de B40 High Ground aquí a través del Lobo 106.1. Vamos a algo de esa aclamada agrupación Temple of the Dog, de los Grunge de Seattle de los 90, recordando a Andrew Wood, Hunger Strike.

0: Hunger Strike is the Temple of the Dog, el grupo que formó Chris Cornell como homenaje a su amigo Andrew Wood, que había fallecido. Y bueno, pues Chris y otros integrantes de sus grupos, por ejemplo, cuando estaba en Mother Love Bone, Stan Gossard era el guitarrista, incluso Jeff Ament, que luego pasaron a formar parte de Pearl Jam, Mike McCready inclusive está aquí también en esa agrupación, digo, de los músicos que hoy reconocemos como superartistas del grunge de los 90. Aquí sigo con más después de esto de Temple of the Dog. Estamos a través de I Love the 90s en el Lobo 106.8. ¿Qué pides? ¿Tienes alguna sugerencia? Bueno, vamos a ver qué me comentas. Mientras tanto, mi WhatsApp 614-106-1074. Seguimos en vivo en Mausoleos Luz Eterna para que Pollo Nájera nos pase todos los detalles. Pollo, ¿qué tal? Bienvenido.
1: Gracias, Charlie. Seguimos con esta transmisión en vivo, como te lo comentaba hace unos momentos, y como ya también tú lo indicas, aquí estamos en Mausoleos Luz Eterna, en esta Feria de la Salud. Ahorita ya están todos los preparativos, porque hoy, a partir del mediodía, va a haber muchos stands con vacunación, ortopedia, farmacia, laboratorio, todo lo que pues conlleva este tema de la salud. Pero ahorita yo me quiero detener un poco también, porque pues digo, sí, yo te invito, pero pues qué mejor que Laura Rayas, que está aquí acompañando en este momento esta transmisión en vivo, pues nos cuente pues por qué pensaron la Feria de la Salud, qué vamos a encontrar también. Bienvenida, Laura.
2: Muy buenos días, Laura Rayas, servidora, asesor familiar de Mausoleos Luz Eterna. Hoy nos encontramos aquí

0: Ok, justo en vivo aquí a través de Lobo 106.1 y vamos a retomar precisamente con Pollo Nájera, que está en este momento, pues obviamente desde Mausoleos, como nos estabas diciendo. Oye, Pollo, sí, a ver, ¿continúas?
1: ¿Verdad? Ya recuperamos, perfecto. Oye, sí, pues platicando aquí te digo con Laura Rayas, que bueno, nos está dando un pequeño preámbulo de lo que vamos a vivir el día de hoy. Bien nos comentabas, Laura, vacunación, ortopedia, ¿y por qué pensamos en la salud? Porque es algo muy importante, ¿verdad?
2: Sí, así es, efectivamente, hay que regalarnos un momento para nosotros y para toda nuestra familia. También contamos ahorita con farmacia, laboratorio, spa, representantes médicos de Bioderma, dentistas, geriatras, médicos en general, ginecólogos, aparatología, odontología, podología, dermatología, psicología. Entonces, aquí te esperamos, es un evento gratuito, desde las 12 del mediodía hasta las 6 de la tarde.
1: Oye, Laura, y indagando un poquito, y aquí fuera del aire estamos platicando también, porque pues ha habido, yo siento, como una evolución ahora con los servicios funerarios. Anteriormente eran espacios muy grandes, ahora esto de la ceniza. A ver, cuéntame un poquito de esto para la audiencia también que está escuchando.
2: Muy bien. Ahorita tenemos pues aquí los recintos en Mausoleos, que tenemos ahora sí que varias opciones, y pues efectivamente tenemos espacios desde una urna, dos urnas, cuatro urnas, seis urnas, ocho urnas, y pues lo importante es eso, ir pues ahora sí confiando en los avances, procesos y pensando en la cremación, que pues verdaderamente no es un tabú, es un acto pues ahorita pues realmente más fácil para quienes se quedan.
1: Oye, y ahorita esto también, obviamente, pues va a haber personas aquí acompañándoles. Si tienen preguntas, hagan las preguntas que ustedes quieran para que salgan de dudas, porque de repente, pues como bien lo comentas, un tema, pues sí, muy tabú, pero pues hay que abrirse y también hay que estar preparados para el futuro.
2: Claro, efectivamente. Pues yo pienso que es pensar en un acto de amor para los que más amas cuando tienes una previsión a futuro, darles tranquilidad en el momento más difícil.
1: Oigan, hay un par de edificios aquí en Mausoleos en donde se va a estar viviendo la Feria de Salud. Cuando vienes de lateral periférico de la Juventud, es el primero, aquí es donde tú vas a poder ingresar a la Feria de la Salud, porque hay otro aquí arriba en donde están llevando a cabo velaciones, ¿es correcto?
2: Correcto. Aquí estamos en el edificio donde está la iglesia, la recepción y el recinto de los nichos. Aquí es donde va a estar la Feria de la Salud.
1: Súper bien. Charlie, regresamos contigo. Aquí seguimos transmitiendo en vivo desde Mausoleos Luz Eterna. Prever es un acto de amor. Regresamos.
0: Correcto, gracias. Y después de esto, una nueva hora de noventas. I love the 90s. 11 con un par de minutos ya.
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0: Ha sido Ironic, Ironic a cargo de Alanis Morissette aquí a través del Lobo 106.1. Todos los hits, todos los premios. 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Oye, ¿qué onda? Nos vamos en vivo a Mausoleos. Estamos ahora sí que en un buen sábado de recorrido por toda la ciudad de Chihuahua. Pollo Nájeres ahí. Pollo, ¿qué tal? ¿Cómo estás?
1: Gracias, Charlie. Oye, seguimos con esta transmisión en vivo desde Mausoleos Luz Eterna. Y fíjate que durante que tú tenías música allá en cabina, pues aquí estoy con Laura Rayas, que ya nos levantamos de donde estábamos, que es en el lobby principal. Y luego me dijo, oye, pues vamos a dar un pequeño recorrido. Y yo, órale. Oye, estoy viendo muchísimas urnas. Bueno, yo le llamo cajas, pero Laura nos va a decir qué onda. Yo te voy a decir cómo yo lo vi. Hay cajas, dentro de las cajas están las urnas, pero son un montón. O sea, aquí adentro es esta parte en donde, pues es como si fuera un panteón, pero con aire acondicionado, un poquito más cómoda la cosa. Pero bueno, Laura, ¿cómo estás? Gracias por este recorrido.
2: Hola. Sí, mira, te comentaba de los recintos que tenemos. Hay una extensión en el interior y en el exterior, tenemos jardines, ya es cuestión de las familias donde decidan estar, pero como te comento, es un lugar muy hermoso, con áreas pues realmente con mucha luz y está en un excelente estado.
1: Oye, Laura, bueno, ahorita estamos en donde va a ser la Feria de la Sal.
2: Mucha luz y está en un excelente estado.
1: Oye, Laura, bueno, ahorita estamos en donde va a ser la Feria de la Salud. Ahorita yo estoy viendo cómo están llegando

0: cada una de las personas.
1: Oye, Laura, yo sé que a veces este tema a muchos no nos gusta o no les gusta tocar, el tema de dinero. ¿Es costoso el tema de dinero aquí en Mausoleos?
0: No es costoso. La verdad, las personas a veces, por el lugar que representa, y pues somos una empresa muy reconocida por excelencia, por sus espacios, por el lugar, pero no es costoso. De manera a futuro, que es lo que recomendamos que así sea, porque en un evento inmediato, en cualquier parte es costoso. Pero pues aquí es pues verdaderamente muy accesible, y aquí estaremos informándoles de todas sus dudas, de todas las necesidades que ustedes tengan.
1: Oigan, eso me gusta, porque pues hoy la personalización toma un rumbo muy importante para las decisiones que tenemos que tomar, esas decisiones que tenemos que enfrentar. Entonces, estamos transmitiendo en vivo, Charlie, desde Mausoleos Luz Eterna. Entonces, invitándoles a la Feria de la Salud que se va a vivir el día de hoy, sábado 15 de agosto, de 12 del mediodía a 6 de la tarde. Aquí vamos a estar todavía con una intervención más y bueno, ahorita cerrando aquí, dando un resumen de las diferentes conversaciones que hemos tenido aquí con Laura. Entonces, regresamos allá contigo y estamos de vuelta.
2: Es en vivo el Lobo 106.1 ahora en I Love the 90s. Con una canción de Wakefield. Con Saturday Night. Bueno, tuvo varios hits. Aquí está con Think of You. ¿Tienes alguna petición también? Ya sabes, mi WhatsApp 614-106-1074. Te estoy atendiendo, te estoy leyendo también.

0: regreso, no te desconectes porque sigo en I Love the 90s.
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0: Ok, de regreso. Mira, estaba viendo algunas peticiones justo aquí a través de mi WhatsApp 614-106-1074. Me decían por aquí algo de New Edition. Fíjate que ellos pues nacen en los 80, pero para los 90 este spin-off de New Edition tuvo un gran éxito. Se llamaban BBD o Bell Beat the Bow. This is Poison 106.1.

0: Poison se llama y es a cargo de Velvet Devil, BBD, las iniciales. Que por cierto, es un spin-off de New Edition ya para los 90. Hubo varias cosas más aparte de los integrantes, como Bobby Brown, por cierto, Rumpus Band. Pero aquí estuvo eso. Oye, nos vamos con más. ¿Qué te parece si nos enlazamos directo hasta Mausoleos? Pollo Nájera está ahí con todo lo que está pasando en torno a la Feria de la Salud y sobre todo oportunidades para poder obtener una seguridad para tu futuro con Mausoleos, desde luego. Pollo.
1: Gracias a Charlie, así es. Seguimos en vivo desde Mausoleos Luz Eterna. Fíjate, esta Feria de la Salud, que aquí ya prácticamente, pues ya están listos todos los que van a estar participando, porque va a haber vacunación, ortopedia, farmacia, laboratorio, spa. Ahorita estará dando inicio a partir de las 12 del mediodía y hasta las 6 de la tarde. Es aquí en Mausoleos Luz Eterna, en Avenida Hacienda de la Cantera. Aquí, pues prácticamente, yo pienso que la gran mayoría conoce la ubicación sobre Periférico de la Juventud. Aquí por Cantera no tiene pierde, pero ahorita estamos hablando con Laura Rayas, que pues nos ha estado guiando durante pues esta transmisión que hemos platicado con ella, referente a los nichos, referente a prepararnos para un futuro. Y bueno, Laura, pues vamos a continuar y también haciendo un resumen, porque esta es la última intervención. A mí me gustaría, digo, me surgen muchas preguntas, y yo creo que también la gente que va escuchando en el auto, que está en su trabajo, de repente no nos preparamos para un futuro y tampoco para las decisiones, porque una persona pues puede decidir si se queda, no se queda, qué hace. Cuéntame cómo es un proceso que se vive desde que llegan contigo hasta que, pues digo, lamentablemente, pues se tiene que dar el servicio.
2: Lo importante aquí es obtener un servicio a futuro con previsión. Así que de esa forma, pues ya la persona decide en el momento de la necesidad si es cremación, si es sepultura, que en todos nuestros servicios tenemos cubierto cualquier decisión. Entonces, pues es necesario, pues realmente, pues ya tenerlo. En el momento inmediato, pues ahora sí que es tomar decisiones en el momento y son procesos más difíciles.
1: Oye, y estos procesos difíciles, pues pueden conllevar también, y hay que decirlo, las cosas como son, un ahorro más grande que una emergencia.
2: Lógico, un ahorro más grande y simple y sencillamente empezar en la tranquilidad de los que se quedan. Es económico, es tranquilidad, o sea, hay muchos valores que hay que darle desde antes de que suceda. Y aquí es un lugar integral. Tenemos en el momento, pues si la decisión es cremación, todo el proceso completo. Aquí es la iglesia, la cremación, y hay espacios para si su decisión es quedarse aquí en los recintos de mausoleo.
1: Oye, sí, eso es interesante también, ahorita lo comentábamos fuera del aire, porque de repente pues hay decisiones que se toman en donde las personas dicen que pues yo nomás quiero tener todo mi servicio funerario, quiero hacer la cremación, pero no necesariamente se tiene que quedar aquí pues la urna.
2: Efectivamente, ya es decisión de la persona o de la familia en su caso, si deciden irse a otro lugar, se puede hacer. Sí es recomendable que sea en un recinto sagrado donde reposen las cenizas.
1: Ahí escucharon. Esto lo estamos platicando de viva voz de Laura Rayas, que ella es asesora familiar. Me gustaría también, por favor, Laura, aparte de hacer la invitación a los que están escuchando, que se vengan a la Feria de la Salud, que ya está próxima a arrancar, que bueno, nos dieras datos, por favor, de contacto, en qué horario podemos tener una asesoría, si podemos llegar sin previa cita. Cuéntame todos estos detalles.
2: Mi nombre es Laura Rayas y soy asesor familiar. Mi contacto es 614-254-2447. Aquí las instalaciones son 24 horas. Hay un teléfono de contacto 614-1800-600 para cualquier necesidad inmediata o asesoría con cualquiera de mis compañeros asesores. También pueden acudir.
1: Muchísimas, muchísimas gracias. Hasta aquí estamos llegando con el final de este control remoto desde Mausoleos Luz Eterna. Laura, ¿algo más que desees agregar antes de concluir?
2: Los esperamos aquí en la Feria de la Salud. gratuito, y también habrá una plática de geriatría a las 4 de la tarde. Es importante para que acudan y con mucho gusto aquí los recibimos.
1: Muchísimas gracias. Oye, regresamos allá a cabina contigo, Charlie. Ahorita nos escuchamos más tarde desde otra ubicación. Entonces, hasta aquí este control remoto desde Mausoleos Luz Eterna. Yo soy Pollo Nájera. Regresamos contigo.
0: Gracias, gracias, Pollo Nájera. Y bueno, pues nos vamos con más música. New Radicals ahora. Que por cierto, fue el compositor de la canción The Game of Love para Santana y Michelle Branch, Greg Alexander de New Radicals. Han hecho una versión actualizada de esa canción de 2000. 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

0: My Side of the Bed. Aquí estuvo Susana Hobbs, que tenía pendiente por complacer. Osvaldo estaba presente aquí en I Love the 90s, en espera de su predilecta Susana. Oye, qué bien, regreso. Son las 11 ya con 44 de esta mañana. 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Y el Lobo 106.1 te invita. Ok, regreso. Estamos en 90s. Aquí en el Lobo 106.1. Aquí está el Charlie contigo.
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Toda esa canción era todo un hit ahí en los 90, Que seguramente vinieron recuerdos a tu mente, lo aseguro. Vámonos con más. 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

0: Love. Aquí subo música de Tupac y Dr. Dre aquí en el Lobo 106.1. Oye, bueno, aquí estoy leyendo algunos mensajes de WhatsApp al 614-106-1074. Dicen acá, ¿qué tal, Charlie? ¿Está recibiendo demos de locución? Siempre, siempre estamos recibiendo demos de locución. Si tú tienes la inquietud, puedes hacerlo llegar aquí directo a la avenida Cuauhtémoc número 2000 de Lobo sin problema, por otro lado, a ver este audio, a ver qué dicen aquí. Hola, hola.
1: Hola, hola, ¿qué tal, Charlie? Buen día, hermanos. Quisiera, si se puede escuchar, una de Billy Idol.
0: Billy Idol, órale, me parece. Fíjate que hubo buenas noventeras. Digo, las ochenteras, pues fueron las de la década meramente más pues emblemática para Billy Idol, pero los noventa no estuvieron lejanos de ello también en el éxito. Déjame ver qué más mandamos, pero de Billy Idol de noventas. 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Regreso al mediodía.
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0: Little Something con Breakfast at Tiffany's. Un buen desayuno en Tiffany's, de lujo, ¿verdad? Oye, sigo con más. 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Oye, tengo más. Y pues fíjate que estaba escuchando algunos comentarios que me hacían justamente de lo que hemos estado escuchando el día de hoy. A ver, era entonces The Missing.
1: Volviendo al tema de este grupo de Everything But The Girl.
0: Ajá.
1: Yo pensaba que ella era, en aquellos tiempos, pensaba que era esta chica Sade. No sé si lo ubiques también.
0: Ah, Sade.
1: Como que le da cierta similitud a...
0: Claro.
1: A Everything About The Girl.
0: Ajá.
1: ¿Cómo la ves? Saludos, Charlie. Buenos temas.
0: Sí, fíjate que sí, se ha estado poniendo bastante bueno este gran momento de noventas que siempre tenemos. Oye, ya que comentabas justamente eso, ¿qué tal si escuchamos a Sade? Se escribía Sade.

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0: Return of the Mac. Aquí estuvo Mark Morrison, aquí a través del Lobo 106.1. Genial canción esta que hemos escuchado también, Desempolvando Noventas. Por aquí me estaban diciendo que si tenemos una canción de una agrupación que se llama Cause and Effect, You Think You Know Her. Oh, es muy buena también. Es más, con ella voy a regresar. Me decían también, oye, ya que se escuchó a Sade, me acordaba de Tracy Chapman. Pero un estilo, pues digamos, muy, muy cercano. Pero pues cada quien en su vertiente musical, desde luego. Vamos a lanzar entonces algo de Tracy también enseguida. 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Regreso.
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0: You Think You Know Her. Aquí escuchamos a Cause and Effect. Teníamos tiempo de escuchar esa canción genial aquí a través de Lobo 106.1. Todos los hits, todos los premios. Oye, bueno, pues vámonos en vivo ahora, porque eso se va a poner espectacular. 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A ver, estamos en vivo. Pollo Nájera de nuevo en vivo aquí a través del Lobo 106.1, pero ahora con esa experiencia del nuevo autolavado Go Fast. ¿Qué tal, Pollo? ¿Cómo estás? Bienvenido.
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0: 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Entonces, regresamos allá contigo, Charlie.
1: Estamos en vivo, de nueva cuenta aquí en I Love the 90s. Hoy sí, nos vamos a ir con eso que se llama Give Me One Reason, Tracy Chapman, en I Love the 90s, sábado. ¿Qué tal, Charlie, contigo? Venga.

0: 90s. Hay que seguir con más de los 90 el día de hoy. Regresando, música de Black Machine que me estaban por acá comentando. Fíjate que hubo un par de canciones de Black Machine que sonaron bastante, y sobre todo en México, y vamos a tocar algo de ello. Aparte de How G, hubo otra que se llamaba Let's Go, ¿te acuerdas? Bueno, la lanzo enseguida, no te vayas.
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0: Ok, se llama Let's Go. Ahí estuvo a través del Lobo 106.1. Me dicen por acá que mande saludos a los saxofonistas de Chihuahua. Órale, pues una canción que tiene que ver con el sax, desde luego. Aquí lo escuchamos plenamente en vivo en Go Fast Autolavado en ese momento. Pollo Nájera, ¿cómo andas?
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0: Oye, pues la unidad móvil, ya que la traes por ahí, ¿no? De una vez. Oye, vámonos con más música. Aquí llegando algo de The Offspring, que me estaban comentando. The Kids Are In Alright. Salió a finales de noventas y tuvo buen éxito para The Offspring. Al aire.

0: Now that we found love, aquí lo que escuchamos es a cargo de Heavy D and the Boys. Oye, me hace recordar que ya se está prendiendo la banda para la tardeada retro del día de mañana, que se va a llevar a cabo en Besos de Cenizas, Mirador 30 y Mirador. Es 3420. Y bueno, tienes la oportunidad de irte a disfrutar el día de mañana de aquella época, de tu época predilecta, de canciones como esa que hemos escuchado, Now That We Found Love y otras más. Y eso va a ser ahí en Besos de Cenizas, Mirador 4120, es correcta la dirección. 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Oye, pues terminando ya esta hora y terminando con I Love the 90s, que por cierto es cada sábado de 10 a 1, así que hasta esta hora se va a poner bastante bueno lo que a continuación viene. Regresaremos en vivo a Go Fast, auto lavado que está aperturando, y mucho más enseguida para que no te desconectes de Lobo 106.1. Regreso yo en breve también.
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0: Coldplay con Adventure of a Lifetime aquí a través del Lobo 106.1 cuando ya es la 1:16. ¿Qué tal, Charlie? 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Oye, vámonos, pero por acá, por Tecnológico y Pascual Orozco, ahí está Go Fast Autolavado. 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
1: Ya lo dijiste, venga, ok, la 1:00 p.m. ya con 20, regresando Maroon 5, que van a estar próximamente en México, van a estar haciendo presentación en Nueva Vallarta, se ha popularizado en Vidanta. Bueno, Maroon 5, en KOTV, también en camino, no te vayas.
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1: ¿Qué tal, planeta Tierra? Charlie contigo. 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

0: Live a través del Lobo 106.1. 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
1: Ya escucharon, hasta aquí llegamos con esta intervención acá desde GoFast en Tecnológico y Pascual Orozco. Ya nos estaremos escuchando próximamente aquí nuevamente en el Lobo 106.1.
0: Gracias, Pollo.
1: Charlie contigo, ya sabes. Venga. Pollo Nájera. Yeah.
0: Ya lo dijiste. Oye, vámonos con más. Qué buenas aventuras nos pasaste el día de hoy ahí con el lavado. Seguramente te van a saludar mucho por ahí. Oye, vámonos con You Got It, The Right Stuff.

0: You got it, the right stuff. Aquí escuchamos a New Kids on the Block en KLTV, los New Kids. Oye, gran saludo para toda la banda fanática de Chinedown, que recientemente estuvieron en El Paso, por cierto. Chinedown, mucha gente estuvo ahí presente en el concierto. Voy a lanzarles algo para que recuerden esos momentos prendidos del show de Chinedown de hace unos días. If You Only Knew, enseguida. Y luego clásico de Eagles también, que me están encargando para ese fin de semana. 1:38 en el Lobo 106.1.
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Fion Linear, aquí somos Shine Down, aquí a través del Lobo 106.1. Y tengo ahora música de Eagles, eso es Line Eyes. Otra sugerencia más que va llegando aquí en el 614-106-1074. Mi WhatsApp activísimo para el fin de semana. ¿Cómo la vas pasando? Bueno, sigue disfrutándolo. Súbele eso.

Está terminando Eagles con Linus aquí a través del Lobo 106.1. Oye, pues en este momento a la 1 de la tarde ya con 52, rápidamente pasando el tiempo. Y nos vamos a ir con mucho más, porque en un instante vamos a estar totalmente en vivo en otra ubicación aquí en este fin de semana de recorridos.

0: contacto ahora mismo y venme diciendo qué más sumamos a esta buena lista para el día de hoy. De hecho, tengo buenas peticiones aún, pero sí me gustaría que me dijeras, así como que para el fin de semana, con qué te late que regresemos a la música. De inmediato vuelvo. Viene Another y Talk to You.
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0: Vamos a dos FNC. Capital Cities con más y mejor música. Oigan, pues bienvenidos a Nueva Hora con más y mejor música. Cuando ya están las 2:03 en la ciudad de Chihuahua. 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
0: Oye, gracias, Jonathan. Estamos en vivo a través de Lobo 106.1 y hay que seguir entonces con toda esa información. Feria del Crédito en Plaza Sendero. Taste a Good, nuevo de Niall Horan en el Lobo 106.1.

para Good Time. Aquí escuchamos a Poison, pero regresaré de inmediato con más y mejor música. Y bueno, en un instante más vamos a volver allá con Jonathan, que se encuentra por esa feria del auto en Plaza Sendero. Y si tú estás en ese momento por aquel sector de la ciudad, sí te recomendaría te dieras una vuelta para que puedas decidir precisamente sobre cuál sería una buena idea para adquirir tu automóvil. Después de esto, que viene ahora Drop Dead, aquí está Oliver Rodrigo en el Lobo 106.1.

0: Subo Olivia Rodrigo, regreso, no te vayas. Estás en el fin de semana de Lobo 106.9. Viene Benson Boone, su más nueva.
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0: 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Charlie contigo. 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
4: Estoy de regreso para continuar con más en vivo, directamente desde Plaza Sendero, donde está Jonathan en esta tarde. Jonathan, pues adelante, para que nos sigas comentando al respecto de esta Feria del Auto de Plaza Sendero.
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4: Ok, seguimos con Geely. Gracias, Jonathan. Vamos a ir con música nueva ahora de Benson Boone. This is a time of my life. 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

Ha sido Long Comes a Woman. Aquí somos Clásico de Chicago, que a través del Lobo 106.1. Y déjame tomar esta petición que me está llegando aquí a través del WhatsApp 614-106-1074. Hey, Summer, come back to Friends, que tiene su nueva canción subiendo rápidamente por las listas. Bueno, voy con más aquí a través del Lobo 106.1. ¿Tienes alguna petición, alguna canción en mente? Compártela, estoy pendiente.

0: Sigo back to friends again, subo Sunburns. Sigo con más y mejor música. Sacer Lobo 106.1. 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
1: Ok, gracias, Jonathan, en vivo desde Lobo 106.1, ahora con Hayden and Made You Love Me, Ariana Grande.
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0: Tenemos a Flo Rida con eso que se llama Ride Round aquí a través del Lobo 106.1. Ya a las 2 de la tarde con 49. Por despedirme, por cierto, también. Pero aquí está Jonathan en vivo desde Plaza Sendero con Gilly también. ¿Cómo andas, Jonathan?
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0: Ok, Jonathan, gracias. Qué buena onda que estuviste por allá en vivo. Y nos vamos a ir con más y mejor música. Ahora, aquí te voy a dejar con eso que dice Silent Treatment, Freya Sky, el Lobo 106.1.
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Sky al aire en el Lobo 106.9. 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Dancing with myself, Billy Idol.

0: Concluyendo, después de escuchar esa buena canción de Richard Marx, Angelia. ¿Qué tal, Charlie? Contigo, tiempo de despedirme después de esa jornada del sábado, pero nos escuchamos el día de mañana para recorrer la lista mundial World Chart Show como cada domingo. El sábado tiene todo el menú que ya conoces. 8040, hoy conducido por Alex Warren, 6 de la tarde. Ariana vendrá más adelante. Tendremos All Access con lo mejor de cine y ya sabes, mañana también The House of Hair con Dee Snider, pero la cita la tenemos tú y yo a partir del mediodía de mañana en la lista mundial World Chart Show. Pásala de lo mejor. Esto es El Lobo 106.1. Ariana viene en camino y tú ten un estupendo fin de semana.
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Estás llegando al voz 106.1. Aquí, Ariana en tu compañía. Muy buenas tardes, ¿cómo estás? Bienvenido a una tarde más juntos en el voz 106.1. En un fin de semana, en un sábado, que digamos, la verdad, es un lindo día. 30 grados, eso sí, y con bastante probabilidad de lluvia, pero bueno, ya veremos cómo va evolucionando el clima. De igual manera, quiero que lo disfrutes mucho, que la pases bien, y de eso me voy a encargar en las próximas horas. Hasta las 6 en punto, estamos juntos, así que aprovechemos. Ya tuvimos Losing My Religion de R.E.M. y también Olivia Dean con Men I Need. Continuemos ahora con Tame Impala. Ahora escuchas Drácula en el voz 106.1.

0: 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Yo vuelvo con más. Viene Morgan Wallen con Love Somebody, Pat Benatar también, Bibi Rexha y mucho más. Seguimos por acá con buenos temas musicales y apenas estamos iniciando esta tarde juntos. 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

Esta fue música de Pat Benatar aquí en el 206.1, seguido de New Relations, Vive Rex al aire.

0: en el 206.1. 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Vamos a continuar. Se acerca All Access, ¿eh? En punto de las 4 iniciamos el programa. Hay mucho que platicar y mucho por escuchar. Haz contacto y dime qué canción de película te gustaría que programáramos en el programa. 614-106-1074. Ahora llega Harry Styles y American Girls en el 206.1.
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0: 7, así de rápido esta primera hora se va. Pero quédate, vamos a dar inicio a All Access y tú puedes ser parte, lo sabes, mándame tu petición. ¿Qué canción te recuerda a tal película o a tal serie? 614-106-1074, ya vamos a comenzar. Y estás escuchándolo aquí en el Voz 106.1.
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5: Aquí Ariana en tu compañía a través de Lobo 106.1. Bienvenido a All Access. Saludos a lobotv.com.mx, Canal 60 de Cosmocable, Lobo Streaming. Tú que estás a través de Lobo 106.1, te agradezco que hayas llegado para disfrutar de una hora completa de música del

Heaven in Your Eyes, The Lover Boy. Lo escuchaste en Top Gun y continuamos con esto que quizás recuerdes en un asunto familiar de Netflix o donde la recuerdas tú. Es Sure Can Believe aquí en All Access en el 106.1.

platicar y de nada más y nada menos que de Jenna Ortega. Ha reaparecido públicamente y en una entrevista para una revista. Y sus fans han hecho saltar las alarmas por su presunto cambio físico. Son muchos los comentarios en redes sociales los que han llamado la atención, sobre todo por este aparente cambio en el último año. Todo ha venido de una comparación entre una imagen de ella en 2025 y una de las imágenes en el set de esta entrevista este año. Un aparente cambio es visible y ha llamado mucho la atención. Una entrevista donde comentaba, de hecho, el camino que ha tenido que hacer y donde siempre tenía claro que quería ser actriz. Ella dijo: tenía 7 años cuando dije que quería hacer esto. Mis padres se rieron cuando les conté que quería hacerlo. Y ahí empezó todo. Fue la motivación y nunca me detuve porque soy muy terca y nunca lo cuestioné. Una carrera que al principio ella siempre pensó que no podía salirle nada mal. De hecho, la fama le empezó a llegar cuando protagonizó una serie en Disney Channel llamada Stuck in the Middle, que se estrenó en 2016 cuando solo tenía 13 años. Y coincidencias de la vida. Bueno, comentó una actitud profesional que consistía en no pedir nada en el set de rodaje, confirmando así uno de sus peores hábitos. Hábitos que ha tenido en su corta pero ya exitosa carrera, justo cuando los fans han empezado a hacer este tipo pues de comentarios, ¿no?, de su físico. Ella dijo: no pedía ni un sorbo de agua, podía pasarme el día entero sin comer, beber nada porque no quería molestar a nadie. Y reconoció que era un hábito dañino para su salud. Dijo: quizás ese fue mi error, no me estaba cuidando. Pero fuera de lo que compartió, de lo que habló en esta entrevista, parece que en lo que más se enfocó la audiencia fue en este cambio físico. Así como Ariana Grande ha sorprendido con cómo ha evolucionado su aspecto, también Jenna Ortega ahora sorprende con una delgadez bastante notoria. ¿Tuviste las imágenes? Porque fue, sin duda, una de las cosas más virales de la semana. Y hablando de ella, ¿qué te parece si nos vamos con esto que fue parte de su serie en Netflix, Merlina? Google Mock, The Cramps en el Ovo 106.1.

0: Bueno, All Access y yo regreso con más música. ¿Qué te parece algo de Space Jam del 96, protagonizada por Michael Jordan? Precisamente viene Space Jam aquí en el Lobo 106.1.
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Ice Ice Baby, Vanilla Ice, algo que escuchaste en Ese es mi hijo, en Hermanastros y mucho más. Seguimos con algo que escuchaste en Euphoria, quizá, en Step by Step y en muchísimas otras producciones. Stand by Me en All Access en el 106.1.

0: Es en Alexis, aquí en el 106.1 y continuamos con más. Vamos a platicar ahora, ¿qué te parece? Acerca de nada más y nada menos que Tom Holland. Fue también noticia muy viral, precisamente en redes sociales. Y es que el 2026 ha sido un año destacado en la carrera del actor. Ha participado en dos de las producciones con mayor recaudación de la temporada. Te estoy hablando de Spider-Man, Un Nuevo Día y La Odisea, dirigida esta última por Christopher Nolan. El desempeño comercial de ambas películas elevó el promedio de taquilla del actor y lo colocó en el primer lugar entre los intérpretes con mayor recaudación media por producción. De acuerdo con los datos recopilados sobre su trayectoria, Tom Holland ha participado en 24 películas que en conjunto ha recaudado aproximadamente 13.6 mil millones de dólares. Esto representa un promedio de 548.1 millones de dólares por película, cifra que lo sitúa por encima del resto de los actores considerados en el listado. En segundo lugar aparece Chris Pratt, quien suma 28 producciones y una recaudación acumulada superior a 14.1 mil millones de dólares. El listado de actores con mayor rentabilidad lo completan Zoe Saldaña. También vemos a Vin Diesel, a Scarlett Johansson. En sí, la mayor recaudación asociada a Tom Holland corresponde a Avengers Endgame, que obtuvo cerca de 2.8 mil millones de dólares en taquilla. Le sigue Avengers Infinity War con 2.52 mil millones, mientras que Spider-Man Sin Camino a Casa alcanzó 1.92 mil millones. Dentro de la franquicia del Hombre Araña también se encuentra Spider-Man Un Nuevo Día y Spider-Man Lejos de Casa, ambas con recaudaciones superiores a los 1.1 mil millones de dólares. Y fuera de las producciones de Marvel Studios, pues tenemos La Odisea, como ya te mencioné, que ha superado los 1.000 millones de dólares y continúa además en cartelera. Otra de las películas con mayor recaudación fuera del universo cinematográfico de Marvel por parte de Tom es Uncharted Fuera del Mapa, que obtuvo más de 400 millones de dólares. Entonces, a este punto ya Tom Holland ha logrado hacer historia y se convierte en la estrella de Hollywood más rentable hasta el momento. ¿Qué te parece? Seguimos con más aquí en All Access. Vamos a seguir escuchando buena música. ¿Y qué te parece algo que está solicitando que me parece bastante, bastante bueno, que es Let's Dance de David Bowie? Quizá lo escuchaste en El Conjuro 4. Estás en All Access en el 106.1. 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

0: Esto fue Take On Me en el 206.1 aquí en All Access. Y ha llegado el momento de hablar, pero del box office. Me refiero a las películas más taquilleras de la semana. Y precisamente ya lo tienes en pantalla. Déjame platicarte que en el número 10 tenemos algo interesante. Es una película recopilatoria de 73 minutos de los mejores videos felinos de internet. Animaciones, videos musicales. Se llama Cat Video Fest 2026 y tiene una semana y acumula $568,000. En el número 9 tenemos La Invitación. Tiene 7 semanas y acumula $24,276,000. En el número 8 tenemos una película nueva de terror, Ice Cream Man. Una semana, $2,000,000 acumulados. En el número 7 tenemos a Moana en su semana 5 con $121,626,167. También en el número 6 tenemos Minions and Monsters. Tiene 6 semanas con $176,352,000. En el número 5, una película de comedia se llama Super Troopers 3. Tiene una semana $4,002,283. Número 4, Toy Story. Obviamente sigue por acá Toy Story 5 ya en su semana 8 con $470,699,012. Número 3, otra película de comedia, pero está romántica. One Night Only, una semana con $5,500,000. En el número 2, La Odisea. En su cuarta semana con $461,373,000. Y aquí te muestro que se mantiene en el número 1.
1: ¿Qué me está pasando? ¿Me extrañaste, Spidey?
2: Estoy perdiendo la cabeza.
0: Spider-Man sigue escalando a lo más alto de la taquilla mundial. A tan solo 3 semanas de su estreno, Spider-Man Brand New Day ha consolidado su dominio absoluto en la taquilla global, marcando logros sin precedentes que la posicionan como uno de los mayores fenómenos cinematográficos pues de la década. La nueva entrega de Tom Holland ha hecho historia al convertirse en la película que más rápido ha superado la marca de los $700,000,000 en la taquilla estadounidense, alcanzando los 704.5 millones el pasado miércoles. Pero el éxito no se limita a Norteamérica. En el mercado internacional, el film ya acumula $1,108,000,000, superando a la aclamada Spider-Man No Way Home como la película de Sony con mayor recaudación en el extranjero de todos los tiempos. Actualmente se sitúa con orgullo en el 10º puesto de la lista de películas más taquilleras a nivel internacional de la historia. Además, se coronó como la película con mayor recaudación en su primera semana en la historia de la taquilla estadounidense y la segunda más rápida en alcanzar los $1,000,000,000 a nivel mundial, solo por detrás de la última entrega de Los Vengadores.
3: Oye, Spider-Man.
0: Y es así que Spider-Man Brand New Day en su segunda semana sigue en la cima de esta lista, las películas más taquilleras de la semana, con $654,340,000.
4: No sabía que crecieras tanto.
5: ¡No, oye!
4: Perdón,
5: oye,
4: estás en peligro. Tienes que confiar en mí.
5: Bueno,
6: esta vida puede ser aterradora.
7: ¿Y ella quién es?
5: ¿Quién eres tú?
4: Por favor, Frank, no tengo otro lugar a donde ir.
6: Los que te amamos.
8: ¿Vas a dejar que vaya solo?
6: Te amamos porque eres tú.
7: Si vas a hacer algo, más vale que lo hagas ya.
0: Así es, y nos vamos con la última canción del programa.
9: Mr. Bombastic.
0: Quizá lo escuchaste en Vacaciones de Mr. Bean del 2007. Lo escuchas aquí en el Lobo 106.1.

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1: Así finalizamos All Access. Me despido de lobotv.com.mx y canal 60 de Cosmocable. Si estás en el Lobo Stream y a través de tu radio, ya sabes, aquí en el Lobo 106.1, en este sábado sigo en tu compañía. Recuerda, All Access llega cada sábado precisamente y en punto de las 4, totalmente en vivo. ¡Quédate! Estás en el Lobo 106.1. All Access.
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Llegamos a la última hora en la cual la pasamos juntos en este sábado. Espero que estés muy bien. Tú acabas de disfrutar de Michael Jackson con Billie Jean, así como House Tour de Sabrina Carpenter. Y es lo que arranca esta nueva hora. Y como es la última, pues es importante. Vamos a darle prioridad a tus peticiones. Haz contacto y dime qué vamos a agregar para cerrar la tarde. 614-106-1074. Prepárate. Y espero que estés disfrutando este día. Me comentaban hace rato que estaba lloviendo hacia el norte. No sé cómo se encuentra en este momento. Ya me platicarás cómo está el clima en donde tú estás ubicado. Cuídate mucho y vamos a disfrutar de She's in Texas. El Alan Langley en el 206.1.

0: Estás en el 106.1 y qué buena canción acabamos de disfrutar. Kill Me Softly, vuelvo con más, son las 5:23. ¿Qué te parece Just The Way You Are de Milky? También estará llegando Sheeran, algo con Martin Garrix, esto que es Repeated, y estás proponiendo algo de Rush, que es algo que me parece muy bien. Recuerda que en redes sociales nos ubicas como el Lobo 106.1 y también por allá recibimos sugerencias, haz contacto. Encuéntranos tal cual así, el Lobo 106.1 en TikTok, en Facebook e Instagram. También me ubicas como Ariana Locutora. Espero tu petición. Cerremos la tarde con broche de oro. Estás en el Lobo 106.1.
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0: fue música de Rush en el 206.1. Sigo en tu compañía y vamos a irnos con más porque las peticiones se han hecho presentes. Y vuelvo con Calvin Harris, Satisfy. Está solicitando Die Die de Shakira. Sigue el hype con este tema musical, así que vámonos con ello. Y tengo incluso también a Katy Perry lista. Pero ¿qué quieres agregar? Las vías de acceso están listas y disponibles. Gracias por estar en sintonía. Que si estás conduciendo, que tu camino sea muy ameno, que sea donde estés en sintonía. Bueno, has elegido el Lobo 106.1 y eso es más que suficiente. A ti que a lo mejor no siempre haces ese contacto, pero disfrutas de la programación, con eso basta. Vamos a seguir con esa buena música especialmente para ti. Estás en el Lobo 106.1.
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0: Que enseguida empieza IT40 para que no te lo pierdas. Cuídate muchísimo y disfruta de tu fin de semana. Pásala muy bien y sobre todo cuídate. Descansa, diviértete. Como tú quieras aprovechar el fin de semana, yo te espero el lunes en punto de las 3. Soy Ariana, estuve en tu compañía. Esto es El Lobo 106.1.
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